buenas noches. Robert en cabina ya. N103, el boxeo musical del Cibao. Martes 9 de junio 2026. Vamos a esto, vamos a esto. La mejor música, lo que te gusta, lo que están pegados. El bandón. Yo quiero una así. Que esté bueno.

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1: Y así mi amor me mata.
0: Tremenda agrupación desde Nueva York para el mundo. Bachata Hayes. Homicidio para ti. Me mataste. Me dejaste sin el alma, sin el corazón. Hay un amigo que me pide, me dice: Robert, hoy es martes, pero como quiera, mándame un fuetazo ahí de Don Bartolo, la leyenda. Él sabe quién es. Él sabe quién es.

Solo la leyenda en este martes. Junio. Ya viene el segundo semestre del año y a junio de Garita. Ciliano El Monte y María están ahí ya. A dañarse hoy ya. Dañados. Dañados con ese tipo de merengue y la mejor música la coloca la N103, el monstruo. ¡Vamos allá! Algo nuevo que está lindo, ¿eh? Perfecto. Wilson Polanco, Tener Enamorados, nos llega.

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0: se está acabando.
1: La otra es el monstruo musical del Cibao. Y no hay más nada.
0: Eso es verdad, manito. Te subo a tarima ahora el príncipe Fran Reyes.

0: paz descanse, hermano. Rodolfo Cruz de Long Island, saludos del Jonal.
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0: Una salsita.

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2: El llamado a los hombres, el maltrato de la mujer. Luini, el gallito de Mao. Hablando de Mao, mi pueblo Esperanza. Pasado fin de semana, un joven hirió de bala a una joven en el 9 de Esperanza. La joven está en coma inducido en el hospital José María Cabral Ibáez. Caramba, al borde de la vida y la muerte. Al borde de la muerte está ella. En la frontera de la vida y la muerte está la joven, lamentablemente, de Esperanza City. Y este tema llama la atención de los hombres. Que no fracasen, por favor. Que no fracasen, por favor. Déjala ir. No fracases. Ni le tronche su vida.

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No te pierdas. ¿Cómo dice? Aquí no se juega, ¿no?

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1: Para el pitcher, hay dos out, las bases llenas. Último inning, Anthony Santos al bate. Viene lanzamiento, es un batazo largo, la bola se va, se va, se va. ¡Se fue la bola!
2: ¡Dios mío, qué batazo!

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1: ¿Está lista, vieja Fefa?
2: Adiós, Cristiano, pero oiga.
1: Yo estoy como un trinquete aquí.
2: Adiós, y yo.

0: eso creo yo.
1: You'll be surprised. ¿Qué te parece, Royce? Muy juiciosa la tipa, ¿no?

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0: Dímelo, Blachi.
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1: 13 de diciembre del año 80, a las 3:24.

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0: anunciando a los cuatro vientos que es hora de trabajar. Anímese y levántese, que nace el nuevo día. Y aquí estamos nosotros para hacerle su grata compañía. Así canta mi país.
1: Vamos, vamos, vamos, levántese a trabajar, a trabajar.

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1: Vámonos para allá.
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3: Buenos días, Papillón, para ti, todos los oyentes de tu programa mañanero, Fausto Noel Ferreira, desde Corona, Queens, dándole gracias a Dios por un nuevo día, por un nuevo amanecer. Quiero saludar a toda mi gente allá en el Cibao, Giovanni Guira, aquí en Allentown, Pensilvania, el flaco allá en la entrada de Cebujánico, y Joselito Báez también, que está por ahí, por esos lados. Muchas bendiciones para ellos. Ah, se me olvidaba, los hermanos Valbuenas en la ferretería y la esposa de Raúl, Karen. Bendiciones.
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0: Muchas gracias.
1: Cristiano, mejor deje eso de salir, que yo perderme este programa.
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1: Dímelo, Blachi.
2: En romantiqueo. 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

Vani Polanco, el mambólogo, N103, el monstruo. Una emisora de grandes ligas. Alegrando el Cibao y el mundo entero. Tocaría para mi amigo Brian. Saludos, Brian, buenos días. La gente buena de la Yapur Dumit por allá, en Valle Verde, siempre escuchando la N por ahí.

0: Pero tráncate conmigo también. Es la N.
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0: El amigo Arquímedes. Así es. La gente buena de Reparto Peralta por ahí. Gracias. Arquímedes Rodríguez. La gente buena de Sajoma. Siempre gozando con esta emisora, la N103.

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0: noche. Fue emborrachar, hombre. La banda. Arriba la N.
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0: Que se siente lo bueno en este miércoles. Mitad de semana, miércoles 10 de junio. El mes número 6 del año. O sea que estamos ya a mitad de año, ¿eh? Como el que no quiera la cosa, dentro de unos meses, tú verás que ya comienzan los planes para Navidad. Porque así es la vaina, ¿eh? ¡Qué rápido va pasando el tiempo, señores! ¿Y será que nos vamos poniendo viejos, eh? ¡Ofrécome, Dios mío!

0: Vuelve conmigo, por favor, que te necesito, me haces mucha falta. La bachata dura del Príncipe Frank, aquí en la N103. Avanzando la mañana de este miércoles, mi amigo Alberto Díaz. Allá en Gurabo se lo goza a esta hora. Alberto, mi hermano, buenos días. Específicamente en la calle 10. A todo volumen con el monstruo musical.
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Dale buenos consejos a tu hijo. Enrúmbalo por el camino correcto. Para que no te salga un vagabundo, enséñale las cosas buenas, las buenas costumbres. Enséñale el camino correcto para que no se te pierda el muchachito, Hay que comenzar desde pequeñito con ellos a decirle cómo deben comportarse, cómo deben hacer las cosas, para que no cojan el camino malo, Porque al camino malo es bien fácil entrar, pero después que se mete, ya tú sabes, da una brega para sacarlo.

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0: Vámonos para Sahoma.
1: Pero vámonos, Jorgito.
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Saludito para Ralph allá en Trenton, New Jersey. Los Toros Band.

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0: Le gustan Wilson Colón.
1: Y está
0: allá en Patterson, New Jersey. Y a su hermano.

0: Bueno, Jason, ¿y qué fue lo que pasó?
1: Oh, pero cuando tú vas con esa maleta.
0: ¿A qué recogió? Y cuando recogen, se van.
2: No tengo nada que pensar.
3: Pero piénsalo bien, te vas a arrepentir.

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0: Bernardito Fermín en los controles, el mejor Bernardito Fermín. Se va el gobierno. Hasta mañana.
1: Ella lo que sabe hacer.
0: Keru Wanda, Keru Ortiz, quien lleva los pantalones en la actualidad.

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0: 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El sabor contagioso de los líderes de la música típica es la banda. La que suena a esta hora. La que suena más bonito por aquí por tu emisora.
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0: La agrupación del merenguero, el bailador. Todos la prefieren. Esa es la banda real. El show en el aire. 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

0: mi hermano Antonio Van. Saludos para ti, hermano Antonio, seguidor de la banda. Estará de cumpleaños el sábado, Antonio. Estará de fiesta de cumpleaños y ya comenzó a celebrar. Antonio, mi hermano, bendiciones. Por adelantado. Atención, mi gente de Monción. Este mismo sábado, sábado 13, es día de San Antonio. San Antonio de Padua. Y lo celebramos en el Cerro Bar con la banda. Como cada año, el Cerro Bar allá arriba, totalmente remodelado. Qué bonito está eso, ¿eh? El Cerro Bar de Monción. Como cada 13 de junio, recibe la banda que manda, banda real. Y tú no te puedes quedar, ¿eh? Así que atención, Monción y zonas aledañas. Este mismo sábado, sábado 13, celebramos San Antonio allá en el Cerro Bar. Y tú debes estar ahí, ¿eh? 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

Si pudiera, bien del alma, el sabor de la banda. Lo más duro por la N103 a esta hora. Mi hermano Tony Ortiz. Bienvenido a la República, Tony, mi hermano. De lo mío, mío personal, Tony. Salúdame a mi hermano Giovanni Guira. Con cariño para su esposa Rosanna también. La esposa de mi amigo Tony Ortiz. Y para su hijo Breycon, el heredero. Anda por aquí también Breycon, Rosanna, doña Rosanna y Tony Ortiz. Cariño para mi gente, están por allá por Navarrete gozando, Mi hermano Harold Núñez, esperando el cuento triste. Vamos a buscar eso en breve, hermano Harold, para complacerte. Sí, porque eso... Un merengazo, ¿verdad? Un merengue de manga larga, pero hay que complacer a la gente. Déjame ver quién más escribe por aquí, por WhatsApp. Ah, ok. Bueno, mi gente de Gallo Prieto en Navarrete, el próximo 4 de julio, tiene a la banda real por allá. Atención, Navarrete, Navarrete. Presenta a mi hermano Natanael Cabrera. Atención, el 4 de julio va la banda para Navarrete, Gallo Prieto. Tú debes estar ahí gozando. 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
0: 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Mi amiga Rosemary Domínguez en Navarrete dice que está preparada para el día 4 para bailar con la banda allá en Gallo Prieto. Rosemary, arrastra a Monvargas para allá ese día. ¿Eh? Monvargas. Tengo como 10 años que no lo veo.
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1: Hola, hola, hola. Saludos, saludos, saludos, saludos. Saludos, mi gente. ¿Cómo están? ¿Cómo están? ¿Cómo están? Buenas tardes y bienvenidos a La Gozadera. Está en el aire lo bueno. Es tiempo de The Legend. Es tiempo de The Legend. Por la N103.5, N103FM.com. Lo mejor ya está en tu radio. Prepárate a disfrutarlo. Este merengue sabroso que contagia. El que nos alegra, el que nos entretiene. Así que sí, que sí. Bueno, conectado inmediatamente a través de nuestro fans page, Marcelo Gómez. Está el licenciado Eugenio, Eugenio de allá de mi tierra. 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Eugenio. Y mi comadrita. Emily. También está Félix Cruz. Dice el Negro Peter. Duro, muy duro, muy duro, muy duro. Gracias a toda la gente que están ahí gozando lo bueno.

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1: Seguimos a esta hora con lo mejor. Lo que te gusta. Es una gripecita que he estado por agarrarme. Tratando de que no. Tratando de alejarme. No es fácil. 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A ver si logramos terminar el programa, porque no es fácil. Este virus gripal que nos ha agarrado la garganta, mi Dios. Vamos a seguir para adelante, seguimos ahí, dale ahí.

Estamos hablando de música ahorita. Yo no sé si ustedes han notado, atención, lo que pasamos de 40 ya. Lo que pasamos de 40, no hemos dado cuenta de lo siguiente. Antes, el que cantaba bachata o el que escuchaba bachata era porque la bachata dolía antes. Ya no. Antes había que nacer bachatero. Ya cualquiera que canta bonito es bachatero. Por eso yo le voy a recordar con este tema, esta pieza que voy a hacer ahora, cómo era que se disfrutaba y se cantaba la bachata de tierra adentro. ¡Escucha esta bachata, amiguita!

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1: 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El cariño para Nixon Peña está conectado ahí. Danielita Débora también está conectada. Danielita. Está también mi hermano Jimmy Espinal. Está Kelfry Jiménez, que saluda a su madre Kenia Reyes. Eso es en Estero Hondo, allá donde está la playa La Ensenada. Poppy Gómez está conectado. Rafael Domínguez, mi hermano Rafael Domínguez, de allá de Apartotel Las Américas, en la Isabela Histórica. Está Luis Encarnación también. Joel Martínez. Está mi hermano Facundo Débora. Gracias a Dios, Facundo. Con Dios todo saldrá perfectamente bien. Mi querido hermano Facundo Débora, de Apartotel Brisas del Mar. Muy pronto allá. Muy pronto. 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Allá de Facundo. 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Yo vuelvo en breve, usted no se mueva, tranquilo ahí.
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Y le gusta mucho a Cabo Largo, Cabo Largo, Cabo Largo. Y Miguelín, Miguelín allí en el Bronx. Cabo Largo está aquí. Allá por los predios de las Tres Cruces, Acagua, esa zona. Está arreglando las calles, me dijo Miguelín. Está bien contento, Cabo Largo.

0: Amalia Fernández está de fiesta de cumpleaños. Felicidades.
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0: Y que cumplas muchos años más. Gracias por estar ahí en sintonía. 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Y está Derman Gutiérrez, el empresario joven. 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Tiempo de continuar con más, más de lo mejor a esta hora. Cabo Largo, esa mujer no sabe todo lo que me fascina. Canta Richard. Chico Frank, ahí en la capital.

0: Muchísimas gracias. Bye bye.
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11: Así es la cosa, señores. El pasado fin de semana, el grupo que está arrasando en los Estados Unidos, en la Sinfónica, The Legend, varias actividades, todas a casa llena. O sea que todas a casa llena, he visto muchos reportes, muchos comentarios. Agarré un cortecito que vi por ahí de una publicación que hizo un colega nuestro, donde dice que The Legend y Toño Rosario, los más aplaudidos en el Festival del Boulevard Juan Pablo Duarte el pasado domingo. Vamos a leer un poquito qué es lo que dice. Esta banda que ha dejado convertido en la agrupación típica número uno de Nueva York gracias al apoyo brindado y a su calidad musical. Dice Nueva York, 10 de junio del 2026, escrito por Luis Enríquez, nuestro querido hermano Luis Enríquez, tremendo periodista. Dice que la agrupación típica de Legends tuvo una participación estelar en el Festival del Boulevard Juan Pablo Duarte, llevado a cabo el pasado domingo en Manhattan, Nueva York. The Legend despertaron la euforia de un público que asistió a este festival, que aplaudió y disfrutó de todo el repertorio de esta banda considerada la sinfónica de la música típica allá en United States. Esta banda liderada por Richard Francisco Jr. y Noel Tamború y Johnny Mora han logrado situarse en la cima de la popularidad, convirtiéndose en la más sólida agrupación de todo Nueva York. Un poquito ahí de lo que pasó. Eso fue algo, estuve viendo videos, eso fue algo extraordinario. Todo el mundo cantando los temas con el grupo completo, Así que siguen demostrando la calidad, siguen demostrando el talento. Así que continuamos con lo mejor. Me pidieron este, me lo pidieron. Dale ahí.

Amigos míos de toda la República Dominicana y del mundo, llegamos ya a la parte final del toque de queda de cada tarde, el programazo, tiempo de The Legend. Cariño al cierre para Luis Encarnación, que está de fiesta de cumpleaños hoy, está en sintonía ahí. Gracias, muchas gracias. Misión cumplida. Mañana será otro día. Nosotros, con el poder de Dios, volveremos a estar con ustedes. Radio, que esta gripe se me vaya. Que no siga afectando mi garganta, porque imagínense. Y entonces, recuerden vivir hoy tal como si fuera el último día. La vida es una, es tan solo una, y no retoña. Dios les bendiga siempre. Hasta mañana, mi gente. Soy Elín, que vaya bien para mi tierra, a Isabela histórica.

0: pero fuera.
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¿Qué le ha parecido? ¿Qué le ha parecido? Bien. Con el permiso de ustedes, ¿puedo cambiarme la chaqueta? ¿Me lo permite? Bueno, y con el permiso de todos en sus hogares. Porque para cantar esta canción hay que estar bien suelto. Una canción muy tierna y sabrosa. Kaki Vargas se llevó la chaqueta. Ya. Todo el mundo canta bajitito aquí. Bajitito aquí.

0: y lo voy a dejar a ustedes solitos.
1: Rafa
0: primero
1: Calderón.
0: Esta parte y luego esta. A ver cuál es cuánta más fuerte. Dice.
1: Rafa Calderón.
0: Dice aquí.

buenas tardes. El Tarimón de las 4 por aquí, por la N103 a las 4 de la tarde. Toque de queda. Con el poder de Dios y en la Virgencita de la Altagracia, inicia el Tarimón de las 4 por la N, rompiendo a las 4.

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0: El hombre de tu vida sonando en el tarimón de las cuatro con la estampa Ferretería Valbuena. La ferretería de los duros en las charcas.
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0: 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El abrazo a Lalo Puerto Plata, gallero, empresario y amigo mío de toda la vida. Lalo Puerto Plata, déjame dedicarle algo del bachatú a Lalo Puerto Plata, mi enllave.

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1: 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No te arrepientes.

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reciente, ¡Agua! Lo nuevo de Carlos David en Estados Unidos, pronto de Media Tour por la zona de las 14 provincias, acompañado de la estampa de Rafa Calderón, el que no es tigre ni es león, ¡Carlos David! 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

Amigo, buenas tardes. Recuerden que Dios bendice siempre, Dios provee. La invitación para que se queden con el colega Juan Luis Pérez y el bachatú Anthony Santos por la N. Se despide el que no es tigre, ni es león.

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3: Volví.
0: El espacio que te alegra. El más divertido cada tarde. A las 5 por la N. El amigo Cristian Acevedo, mi hermano. Dando rueda rumbo a la capital dominicana, Cristian, escuchando la N. Daría para ti, hermano mío. Lo suave por ahí, Cristian. Que te vaya bien. Escuchando el programazo de la tarde. 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

0: Alberto de Santos, su bachatú, su majimbe de siempre. 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
4: 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Solamente diga dónde va y acuéstese a dormir cuando despierte. ¿Ya está allá?
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0: Vamos a seguir bachateando. Las bachatas viejas a mí me gustan también.

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0: Cariño para mi gente de Monción, los Moncioneros, a millón. 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

0: Vaya qué bonito el tema.
1: Julio, miras.
0: Ronnie Manuel. Cuando las cosas se hacen bien, hay que destacarlas. Y este tema le quedó bien.
1: El chamaquito del sonido.
0: Buenos arreglos. Excelente interpretación de Ronnie Manuel. Lo decidiste así. Invitado por el Mayimbe aquí en la Hora del Monstruo. Ronnie Manuel, búscalo en YouTube. Lo decidiste así. 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Mi amigo Ricardo, saludos. La gente de Moca por allá. En las lagunas de Moca, cariño para ti, hermano mío. Gracias por la sintonía, Ricardo. Se lo goza siempre la Hora del Monstruo. Me pide este tema. ¿Cómo me hace falta, oye? 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

privando en buena y ahora quiere volver conmigo, pero ya, ya perdiste. Porque hay otra en tu lugar, hombre. Doña Isabel Martínez está de cumpleaños hoy. Eso es en la Reina del Licey. Así que para Doña Isabel, felicidades. Celebrando su cumpleaños con la N103 y la Hora del Monstruo. 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

0: A esta hora zumba esa tambor, esa güira y el acordeón de la superbanda, mis amigos. Buenas tardes, hola, merengueros de aquí, del mundo entero. La gente que le encanta gozar con esta agrupación, la superbanda, recordando 22 años después.
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0: Esta vaina es otra cosa, mi hermano. La gente espera a las 6 de la tarde ya para gozar, para disfrutar los merengues contagiosos de la super banda típica de la República Dominicana. 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Produce el ingeniero Francis Reyes para la N103, el monstruo. Oye mi número,
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0: Óyelo como suena de inmediato la vaina.
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0: Vámonos para allá, donde mi tía. Pídeme tu merengue, oye. El que sea de la superbanda, pídelo. Aquí están todos, márcalo.
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0: Ay, que fue tormentosa, ¿eh? Un momentito, cuál es lo suave, muchachos. Esta vaina está iniciando ahora, ¿eh? No desesperéis. Manso, manso, cuál es lo suave, hombre. Que esta vaina va sabrosa. Apenas van 15 minutos de programa, ¿eh? Y esta fiesta es hasta las 7 de la noche, hombre. Bendito sea. Dame otro chiste, ¿sabes? Dámele para atrás hoy, ahí.
1: Quisiéramos seguir, pero no hay tiempo para más.
0: Que te espere, te dije que la vaina. Ven acá. Ven acá, ¿cuál es tu show? Tranquilo, ¿eh? Y la super banda por la N103. De lunes a viernes, de 6 a 7. 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Mi pana Wally, gurabero de pura cepa, gurabero como yo, y tipiquero de allá, de aquellos años. Y de la super banda, mi hermano, hay cariño, Wally, bendiciones. También para, dice por aquí, para Diego, allá en Corona Queens. Gracias, Diego González, fanático fiel de la super banda también. Cariño para ti, hermano Diego. Buenas tardes. Los dominicanos que están por allá trabajando fuertemente.

0: Los amigos del licor también, saludos en la barbería, allá en New York. Gracias, mi gente buena de Long Island también. Mis amigos de New Jersey, gracias, mi gente buena de Pensilvania, Filadelfia. Los amigos de Boston, Massachusetts, la gente de Lawrence y todo Estados Unidos. Suéltame, ok, me pidieron este, oye, ¿cuál? Dame la capitalita, que ese es el que va ahora, oye, dámele ahí, play. 1, 2, 3, oye. Sonando la Superbanda por la N.
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0: Ese es el número de cabina, márcalo. Y pídeme tu merengazo, que te lo voy a tocar, hombre.

0: La gente se lo goza a esta hora. ¡Chofer! ¿Cómo está la calle? Dime, ¿cómo está la carretera, chofer?
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0: déjame, hombre, mami.
1: ¡Joder, la fe!
0: Omar Cabrera. Allá en Orlando. Ese sea tipiquero, Omar. Cuando Omar escucha un merengue típico, se le mete una vaina por los pies, ¿eh? Omar Cabrera, mi hermano. Saludos para Yuli. Déjame ver quién más por aquí tengo. Algunos mensajes en WhatsApp. Mi hermano Danilo Collante, de Palmarejo, Santiago Rodríguez, para Monción. Escuchando la N por ahí, Danilo, mi hermano, buenas tardes. El próximo sábado 27 vienen a Banda Real por allá, Club de Palmarejo, ahí en Santiago Rodríguez. Déjame ver quién más por aquí. Odalis desde Atlanta. Activo los mejores, ajá, las mejores horas. Claro, gracias. Odalis Pérez desde Atlanta. Él quiere el tema La Playa de Orí. Vamos a buscarlo en breve por ahí. Mi hermano Eduardo Gutiérrez. Allá los muchachos de Newark, de Smart Shop and Back. Los ando siempre por ahí. Mi hermanito Eduardo. Déjame ver quién más por aquí. Dice aquí Aquiles Perdomo. Desde South Philly por allá. Gracias, Aquiles. 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Este programazo Toque de Queda. 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El show de la Superbanda. La producción de Francis Reyes. Déjame ver quién más por aquí. Ah, mi hermano Boquetrueno.

0: Hola, la super banda, pero no dice quién. Vale, déjame ver. Una pausita cortita, ¿eh? Vengo ahora, no le cambie. Esta vaina sigue sabrosa. Pero antes, dame esa llamadita para la calle. Déjame ver. Hello, buenas.
1: Dímelo, Juan Luis.
0: Ey, ¿qué es lo que hay? Dímelo. Adelante. Bueno, ¿qué fue?
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0: Dame ver. Escúchamelo aquí. Dímelo.
1: Juan Luis.
0: Wey.
1: Estamos activados aquí en la
0: C,
1: Juan López.
0: Ah, ok, Juan, mi hermano, ahí trabajando en la ruta C. ¿Cómo está el picoteo? Dime, Juan.
1: Se pica, pero está caliente la temperatura afuera.
0: Se pica, pero quema.
1: Sí.
0: ¿Cómo no, mi hermano? No, tranquilo por ahí.
1: La banda, refrescando con la banda.
0: Ok, la super banda, mi hermano, ¿eh? Anota la fecha. Sábado 19 de septiembre, el reencuentro de la super banda en la Gran Arena. No te puedes quedar, ¿eh?
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0: Eso es música típica, oye. Derechito. El show de la Superbanda. Todo el mundo en gozadera esta hora.
1: Uno que se fue ahí.
0: Ese no hay que tocarlo más, ya, ¿verdad? Bueno, déjame ver por aquí. La gente sigue escribiendo por aquí, señores. Déjame ver. El amigo Roberto Ortiz. Desde Houston, Texas. Ofrézcome, Dios mío. Gracias, Roberto, por allá. Merenguero de la línea. Gozando por ahí. ¿Sí? Me recordó Roberto esos lugares donde se presentaba la Superbanda, ¿verdad? Demostrando él que es un gran seguidor. Recordando el Kenia de Navarrete, el casino de Villa González, el picnic, de Navarrete también. Discoteca Las Vegas. Bueno, Rancho Merengue, la rancheta de Pedrochito. El tipiquito Los Cocos de Jacagua. Allá. Bueno, la gente de Mao y toda la línea también. La línea entera gozaba con esta agrupación. Puerto Plata, Sajoma, Club Gallístico El Jefe de Maizal, allá en Los Quemados, en La Vega, San Francisco, y Santiago ni hablar, la discoteca Ambis. ¿Cómo se ponía con esta banda, señores? Es la N-103, llevando lo mejor a esta hora.
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0: Rumbo a la Gran Arena. El sábado 19 de septiembre, el reencuentro. En grande, El Prodigio, Tormenta, Cristian La Guira, Darín Mambo, Tony Bajo, Pelle Peña, Robert Liriano, ¿eh? Y tú, que vas a estar ahí en primera fila, hombre, acompañándonos en esta noche histórica. Esta noche súper especial para la música típica. El 19, en la Gran Arena.

El show de la Superbanda. Yes. N-103, el monstruo. Nosotros contentos de realizar este espacio. Gracias por tantas llamadas de esa gran fanaticada de la Superbanda. Esa gente que gozó, ¿eh? Eran jovencitos y ya son adultos. 22 años después, aquí nos encontramos y el reencuentro, que tú tienes que ser parte de la historia, el 19 en la Gran Arena de septiembre, sábado 19. De verdad que uno se siente agradecido de esa gente que llama a uno, ¿verdad? Y que le manifiesta ese cariño a esta agrupación todavía. Que después de una separación han decidido reunirse en una fecha especial para realizar un concierto espectacular en la Gran Arena, como lo demandaba mucha gente hacía años, ¿eh? Porque hace mucho tiempo que la gente pedía eso. El reencuentro de la Superbanda. Y gracias a Dios que ya está todo, ¿verdad? Todo combinado para que esa noche sea espectacular, inolvidable, y que pase a la historia de la música típica el sábado 19 de septiembre en la Gran Arena del Cibao. Sí, señor. 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

0: Cuidado con eso, hombre. No invente con eso. Esos limones son míos. Eso tiene dueño. Bueno, mi gente de Carabacoa, saludos. El amigo Alex Torres en Carabacoa. Eso va de parte de Luis Torres, Carabacoa. Vanessa. Y también para Fanny, saludos. La gente del sector Elinco aquí en Santiago. Vanessa y la bella Fanny escuchando el show de la Superbanda ya en su parte final. Señores, se acabó ya. Esta vaina va buena, sabrosa. Pero ya, se acabó el tiempo. Punto final. A las 6 de la tarde, mañana otra vez, por esta emisora, el monstruo musical. La más dura de Santiago.
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0: Produce el ingeniero Francis Reyes. Anima todo el camino Juan Luis Pérez. Buenas noches.
2: Venimos.
0: Humberto Reyes se quedó para mañana. El negro en salsa, ¿eh?
2: Y Manolo.
0: Y las demás peticiones. Una hora muy corta para la Superbanda.
3: Gente que va a venir, bueno.
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6: Ellos lo siguen diciendo.

0: lado, Bernardo Fermín es el imperio de la margen.
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2: Chicho, a gozar con Chicho. Gran cosa, Chicho.

buenas noches. Buenas noches. N103. Con la cadena que pega, la cadena de éxitos. Ahí está Chicho. Chicho Severino. Millonario y qué. ¿Cómo que no? Que nadie tiene nada.

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1: Chicho Severino. Bueno, ahí está él en México.
0: Adiós, amigo. Adiós, seres queridos.
1: Cuando me vaya. 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Actividades en vivo en Lemus. ¿Qué me dice el empresario artístico Julio Hernández de la leyenda típica? Dímelo, Julio.
2: Buenas tardes, mi hermano, mi amigo. Al igual para esos dos grandes artistas de las cuerdas, Tony Berroas y el hombre más rico ahora es Chicho Severino. Estamos aquí al pueblo, a la orden del pueblo. Gracias, señor Tony Berroa. Gracias, señor Chicho Severino, por darme un espacio en su espacio. Es un espacio que yo lo llevaré siempre presente, ¿ok? La leyenda típica Julio Hernández Promotion y la leyenda típica es de ustedes, no mía, ¿eh? Es del pueblo. Dios le bendiga.
1: Y ahí está la leyenda típica de

tremenda agrupación. Este grupo toca en vivo nítido, Gustón. La leyenda típica con una experiencia increíble. La leyenda típica de Julio Hernández. Ahí, ahí, ahí. 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Saludando a los amigos que están en las bodegas en los Estados Unidos, en Nueva York, Manhattan, el Bronx, Nueva Jersey. Presente de...

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Déjame complacer a José Luis en Tamboril. Me pidió una del Solterito del Este. Ahí le coloco este. Déjame colocarle un popurrí de Tony Berro, el Solterito del Este, para que se la disfruten ahí.

0: homenaje al destroza corazones Juan Bautista con Tony Berro, el solterito del este. 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
1: Buenas noches, Venado.
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1: 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Somos la emisora. 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
0: No, yo está bien, está bien. 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

0: hace daño.
1: Durísimo, Tony Batista, Tony B, Tony Batista. Para los chismosos. Cuídate, cuídate. Que no te metan en la tómbola de los chismosos.

0: Live.
1: Bueno, y el tronando, ¿qué tal? Es el dueño del trono. ¡Calibata! ¡Calibata! ¡Calibata! Domingo Núñez. Dígale que es el dueño del trono.

0: Kingly
1: Kingly Banda, la Kingly María. La mujer que está sentada, esa misma me está gustando. Kingly Banda, toca muchísimo, Kingly. Hay que verlo en tarima, este artista.

0: Santo de Israel.
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bueno. Ey, toca, toca ese acordeón. Como suena ese saxofón de la leyenda típica de Julio Hernández, la Cruz de Oro. Por la N. Déjame saludar a Olga de Díaz en Providence, para Bruno Díaz, la comitiva Díaz allá.

José Ló, que tiene su videoclip. Esta bachata nueva de José Ló, que ruede la bola. Sigue rodando la bola, ¿qué me importa a mí? Yo voy. Lo nuevo del macho, Tony Berro, el solterito del este, el que.

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